Así estamos por las 21:03 de la noche de este domingo. Y Carmen, nos vamos a poner un poco románticos en esta noche. ¿Y se acuerdan del Paz Martínez, el año 1990, y este tema que dice "Una lágrima sobre el teléfono"? Nos ponemos románticos también en esta noche de lluvia, ¿eh? Vamos arriba.

0: Romántico sonaba el Paz Martínez, este tremendo tema, año 1990. Y tenemos un mensajito de Rudy por acá, vamos a ver qué lo dice el amigo Rudy.
1: Javier, Carmen, soy yo nuevamente, Rudy. ¿Se animan a pasar algo? Si pueden, si no es mucha joda. Algo por Los Indómitos de Blanquillo. Y si pueden, si no es mucha molestia nuevamente, pedirles algo que le gusta a mi señora, algo de Gilda, lo que dejó para el recuerdo de todos nosotros.
0: Claro que sí, Rudy, te pasamos de Gilda, te pasamos también el otro temita que pediste. Claro que sí, estamos para eso, para complacer ustedes. El programa lo hacen ustedes, nosotros solamente estamos de este lado. Pero antes, Carmen, ¿qué vamos a pasar?
2: Por supuesto, Rudy, estamos para complacerte a ti y a tu señora, le estaremos pasando el temita. Ahora vamos con Bachata de Romeo Santos, el temita Te Amo, que te lo dedico a ti, por supuesto, a mi marido.
0: Y bueno, y yo, Carmen, te lo dedico a ti, por nuestro amor, por nuestro cariño, por nuestro respeto. La verdad que tengo una gran compañera, la verdad que estoy muy feliz, muy contento y muy orgulloso de la mujer que tengo a mi lado, ¿eh? Así que este tema lo dedicamos a nosotros, porque también es lindo dedicarnos a nosotros mismos. Fuerte abrazo para ti, ¿eh?
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1: Bueno, hermoso tema de Romeo Santos. Muchas gracias por la dedicación. Como dice el tema, te elegiría una y mil veces en todas las vidas.
2: Yo también, ¿eh? Pero seguimos con la buena música. Vamos a ver ahora, presentándonos
1: Los Indómitos para Rudy.

0: Bueno, este tema para de Gilda, para la familia Rudy allí. Fuerte abrazo para esa linda familia, ¿eh? Y tenemos el próximo tema, La Picarona de los Estribos, perdido por el amigo Waldo. Pero ahora vamos con este mensaje que creo que es de Prieto, que dice así.
1: Otras buenas, Javier y Carmen. Todo manso, tranquilo.
0: Manzazo.
1: Continuamos acá en el Bar La Lata de González, tomando una cortita, que es un vinito. A Dios gracias. Y bueno, ¿nos podrás pasar un temita? No sé, ¿qué tema quiere escuchar usted? ¿Qué tema podemos escuchar? ¿Eh? ¿Para qué? Dale, viejo. Bueno, muchas gracias. Viejo Prieto te habla, como siempre. Dale, gracias. Que lo pasé bien. Saludos para tu radio, escucha ahí.
0: Bueno, saludo para el Bar de la Lata, para el amigo González allí, para todos los que están allí. No me pediste, me dijiste un temita, no dijiste qué tema, pero te vamos a buscar algo movido, algo lindo, para que esta noche allí en el Bar de la Lata estén entretenidos tomando su copetín, su vinito, en esta noche de domingo. Y acá va para el amigo Waldo, que había pedido Los Estribos. Aquí va para ti, Waldo, Picarona.

bueno sonaba Los Estribos. Y acá para los amigos del Bar de la Lata, reversionado, que estará el 17 en el Grande de Canelones, que dice así: el pata de bolsa para divertirse en esta noche.

movidito, movidito con el pata de bolsa. Y seguimos con el buen ritmo para los amigos del Bar de la Lata. Mirá, Prieto, qué tema te mando. Los Sultanes, vino con soda.

Bueno, estábamos con el temita de Selena como la flor. Comunicate con nosotros al 4317-3475 o al 09.

o depresión, pero quiero decirte que esta noche te levantes allí donde estés y te pongas todo lo positivo, porque sí que la vida vale la pena, y este tema es para alguien en especial que estoy seguro que está pasando por un momento difícil, y te quiero decir que en esta noche no te rinda, no hay que rendirse, porque la vida claro que vale la pena y siempre hay victoria, pero hay que tener fe y hay que tener confianza y sobre todo buena energía, buena onda, para no decaer y para levantarse, aunque la caída y el golpe sea grande, siempre tenés que levantarte, porque la vida vale la pena.

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1: Claro que sí, que la vida vale la pena. Tenemos un mensajito de Robert, el carpintero, por acá, ¿eh? A ver qué nos dice Robert.
2: Buenas noches, buenas noches. Se me había hecho medio tarde, bueno, estaba. Recién llegué a casa y prendí la radio. Bueno, si pueden, la aceituna por Agatha. Bueno, saludos, que anden bien.
1: Bueno, Robert, saludos para ti. Y claro que te pasamos la aceituna por los amigos de Avatar, la grande del interior. Pero acá, Carmen, tenemos un mensaje.
3: Margot Rodríguez, que dice: gracias, hermoso tema, claro que vale la pena, buen retorno. Bueno, Margot, muchas gracias a ti.
1: Bueno, y acá vamos con este tema de Palito Ortega, ¿eh? A sonar Palito Ortega. Después estaremos con el tema para Robert el Carpintero.

0: Bueno, nos llegó un mensajito de Juan Eco que dice: buenas noches, ¿cómo están? Ustedes podrían pasar un tema para una amiga muy especial por Malibú, novia a los 50. Un abrazo para ustedes. Bueno, Juan Eco, un saludo, acá estamos muy bien. Te mandamos un saludito para ti también.
1: Bueno, Juan Eco, fuerte abrazo. Y primero va este tema que es allí de Bronco y que dice: pastillas de amnesia, doctor.

Bueno, estamos llegando al final de este domingo, pero antes vamos a pasar el temita del amigo Chile Fernández, Él Soy Yo, de este gran artista argentino que tuve el gusto de tenerlo como vecino cuando estuve allí en Argentina viviendo. Era un niño, una persona, era jovencito cuando eso, muy picarón, pero hoy es un artista consagrado. Para el Chile Fernández, aquí está Él Soy Yo. Vamos con el Chile para terminar esta noche y nos despedimos después de este tema del Chile Fernández.

0: llegando al final de esta noche. Nos estamos despidiendo, Carmen.
1: Sí, por supuesto, fue un gusto estar junto a ustedes. Muchas gracias por dejarnos llegar a sus hogares. Nos estaremos reencontrando el próximo domingo. Que arranquen buena semana con toda la alegría. Les mando un beso. Chau, chau, chau.
0: Bueno, gente linda, audiencia del 91.7. Ha sido un gusto estar aquí junto a ustedes en vivo desde Monte de Universo 91.7. Les deseamos un buen comienzo de semana. Que tengan una semana allí hermosa. Les deseamos todo lo mejor con todo el cariño y con todo el amor del mundo. Aquí estamos. ¿Quién le ha hablado? Carmen y Javier. Para todos ustedes, siempre a las órdenes, con el mismo cariño de siempre, con el mismo amor, a toda la linda audiencia, a toda la familia, a todo universo, a todo el Uruguay y para el mundo. Gracias, gracias, gracias. Dios los bendiga. Chau, chau y hasta el próximo domingo, si Dios quiere.

0: Bueno, pa, voy a salir.
1: Espera, ¿a dónde vas?
0: Apá, voy a salir y ya vengo.
1: No vas a salir y pronto.
0: Ah, me tenés podrida. Voy a salir y chao.

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0: porteños dicen que les gusta.
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0: Buenas, buenas, buenas tardes, amigas, amigos. Un placer y gusto estar por acá.
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0: Hoy lunes, arrancando la semana. Espectacular la tarde. Bueno, muy bien, acá estoy para brindarle. Hoy llega el compañero Daniel Bonilla. Bueno, ¿qué les habla de este lado, Jorge Daniel? Un placer y gusto. Por acá para arrancar la semana compartiendo la mejor de las mejores canciones. Esperando la comunicación de todos ustedes al 098-218-496.
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0: Con los dueños de la luna. Gran saludo a la gente que ya está escuchando vía internet también a través de fmuniversomontes.com.uy. Estaban esperando, vamos arriba. Arrancamos el lunes, arrancamos también a través del 4317-3475. Esta tarde un poquito de viento, que parece que va a llover, pero no va a llover, vamos arriba a la tarde. Vamos a arrancar porque, bueno, las solicitudes van a estar llegando hoy, más corto el programa.
1: Suena, suena, suena.
0: De todas maneras, da el tiempo para todos,
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0: Suena mi acordeón, dale. Sonido cristal en el comienzo, el arranque de la tarde. Estamos acá. En vivo e indirecto a través de la 91.7.

0: Bueno, bien, así el comienzo de la tarde. Ahora es propuesta 1 de... la banda es propuesta 1, Entradita a mi pueblo.
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0: Vamos a ver si están llegando, van a llegar los audios, mensajes a través del 098 218-496 en vivo y lunes.
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0: Último lunes, se va el mes de septiembre, se va.
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0: Una entradita a mi pueblo, buen tema, esperando la comunicación mientras ponemos cumbia de la...

0: enteras, ahora es reversionado. Sabrosona la canción, ¿eh? Bueno, por acá me dice Javier Moreira. Buenas tardes, Javier y Carmen. Saludos para todos. Buen comienzo de semana. Un tema de los Guardianes del Amor. Bueno, ya seguía, te voy a llegar, Javier, y para hoy, para Carmen, muchas gracias también, que estuvieron por acá el fin de semana, espectacular.
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0: Oh, una bomba, esto es reversionado.
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0: Roberto Olivera de la ciudad de Minas, ¿cómo anda, Roberto? Bienvenido.
2: Buenas tardes, Jorge Daniel, ¿cómo anda? Saludos para Mara, Soledad, a Elvio, a Graciela, a Susi, a Fabi, a Dula, a Rubí y familia, María Soledad, a Blanca, a Marisabel, a la Negrita, a Robert Carpintero y la gente de las Delicias, a Miguelito, país del Calabolero. Algo de Matías Valdés, si tenés. Y bueno, y gracias. Después, capaz, más tarde te hago otro. Gracias, Daniel.
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0: Bueno, Robertito, ¿cómo no? A las órdenes. Hasta la hora 21, tiene tiempo. Un poquito antes de la hora 21, mejor. Ya se viene entonces algo de Matías Valdés, ¿cómo no, Vamos con este primero, la sobrosona de reversionado. Después se viene Amor se escribe con llanto, de Guardianes del Amor. Y después sí se viene para ti, Roberto, algo de Matías Valdés. Bueno, esperando la comunicación, vamos arriba, 098-218-496.

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Ayúdame a vivir sin ti, esto era Panteras, ahora reversionados. Bueno, esperando la comunicación de toda la gran audiencia, mientras vamos con una de las nuevas de Burbuja de Varela. Temazo de Burbuja, ¿qué vas a hacer ahora?

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0: Vamos arriba, esperando más comunicación. 098-184-96.
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0: Vamos con un temita de Málaga ahora, mientras espero más comunicación. Málaga es...

0: impresionante la bomba. Ahora es Banda Z con esta Huelada. Acá tenemos los muchachos de Banda del Estribo de San Carlos, donde bueno, han grabado unos temas nuevos. La Picarona, y la tenemos por acá para compartir, ¿eh?
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0: Huelada, un saludo grande entonces a la gente de Vina, gente Solís. Por ahí para mi Ubaldo de la ciudad de Míguez. Para la reina de Camino Grita con este tema de Banda del Estribo. La Picarona.

0: escribo, gracias a Ubaldo de la ciudad de Miguel. La reina que está grabando audio por acá. Ajá, Mati Termo, la reina, banda al estribo. Lindo el tema este también de Instinto de la ciudad de Florida. Es el amor, se llama. A ver qué dice la reina por acá, a ver qué dice, buenas tardes, reina.
1: Buenas tardes, rey, ¿cómo está? Bueno, acá está medio feo el Amberdú, medio nublado para llover. Acá está en sintonía, te escribí ahora porque si no después, cuando quiero acordar se me pasa el programa. Bueno, está lindo el programa. Bueno, un gran saludo para todos en general, para todos los conductores que se repitió el programa. Bueno, para toda la audiencia en general, a toda Perillo estoy acá. A todos los conductores que hacen estos repetidos programas, para mi familia, para todos los que me saludan todos los días. Bueno, ya voy a saludar a alguno acá, a Dula, a su papá, a su mamá, a María Soledad, a La Romántica, a Susi, a Margot, a Roberto Olivera, que me saludó recién, a Roberto Carpintero. Bueno, ahí saludé medio rápido todo. Bueno, a los demás conductores también, los quiero agradar. Un gran saludo para todos ellos, que los recordamos con cariño, así que un gran abrazo, rey. Bueno, pasame cualquier, bueno, no pensé que te pida porque siempre tú me lo pasas igual, así que tengas un lindo programa, bueno, bienvenido a la radio, así que, bueno, un gran abrazo y un gran abrazo para todos, buen principio de semana, bueno, así que vamos a ver cómo... Sí, está por largar el agua. Bueno, un gran abrazo para todos. Chao, chao, buenas jornadas.

0: repetí un poco el audio. Repetí un poco el audio porque tenía miedo que se me pasara, se me fuera el audio. Así que está medio repetido el audio ese. Bueno, más tarde, si tengo tiempo, te hago otro. Dale. Bueno, que tengas buen programa y buena jornada.
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2: Bueno, gracias, Reina. ¿Cómo no? Vamos arriba. Hoy es más corto el programa. Así que, bueno, un gran saludo para vos. Siga, siga, siga, siga. Regalo otro temita, cumbia de los amigos de Banda El Estribo.

0: Bueno, reina, para vos, claro, vamos arriba. Vos sos la reina, yo soy el rey de la cumbia. Vamos arriba. Acá, dice por acá, por los temitas de Banda del Estribo. San Carlos para vos y con amor.
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0: Bueno, esperando la comunicación, sí, dale.
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0: De cualquier parte de Uruguay y del mundo. La comunicación, el número telefónico acá, celular de la radio, 098-218-496.
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0: Mientras vamos con la voz del Pepito, del Grupo Instinto, esto que dice el amor, es el amor. De la ciudad de Florida, Piedra Alta, llega Instinto con mucho sabor.

0: bueno, esperando la comunicación, vamos arriba. La reina está disfrutando de estas canciones que todas le gustan. A ver más gente de la ciudad de Minas, a ver más gente de la ciudad de Solís, a ver más gente de todos los lugares, Pueblo Monte, Migues, Pando y San Jacinto, Tala. Gente de la campaña también, claro, es muy temprano todavía.
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0: Vamos con la banda, con esta banda, Terrebanda. Esto que dice...

0: otra vez la Terre Banda por acá me dice también.
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0: Me dice por acá Universo Monte, buenas tardes. No te olvides del clásico Palabras. Desde Lascano, escuchando de la City, de la ciudad de Solidez de Mataojo. Claro, cómo voy a olvidar de allí de la City, de Solidez de Mataojo, con esta gran banda. Como es Palabras de Lascano. Con este tabaco y ron, vamos arriba la gente de la City.

Bien, el amigo Walter Lucero, ¿cómo anda, Walter? Saludos grandes para vos, para Cholo. Me está diciendo por acá Walter Lucero, dice, hola Jorge Daniel, pasame. El maderero de Por Los Palmeras. Será el parrandero, ¿qué crees? Bueno, ya lo voy a buscar por acá. Gracias, Walter. Un saludo grande para vos ahí en el barrio El Molino. Ya hablamos con palabras para la gente de la City y de la ciudad de Solís.

0: un placer.
1: Viene el temita para el amigo Walter, me estaba pidiendo de Los Palmeras. La cumbia madrera se llama de Los Palmeras. ¿Cómo no, Walter? Un saludo grande para vos.
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1: Otro mensaje llegó por acá, dice: ¿cómo anda Jorge Daniel? ¿Tiene algo de Los Manantiales?

0: Esto es Grupo Electrónico Quimbo.
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0: Bueno, se viene ahora en Los Palmeras, después se viene, sí, como no, algo de Los Manantiales.

Para Carlitos Gómez, un saludo grande, grande. Ya te agendé por acá, Carlitos Gómez. Pero debo... Ya te anoté dos numeritos, te pasé la foto de los numeritos, los dos. Gracias por la colaboración. 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

Bueno, bien, otro temita más de los manantiales para el amigo Carlitos Gómez, que está en la sintonía y ya colaboró comprando dos numeritos. A ver la demás audiencia, esperando que quieran comprar. Bueno, acá tengo para anotarlos a todos.

0: Bueno, de los manantiales, la música y la voz de José Luis, ritmo La Pampa.
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0: este temita que pertenece a los alfiles, la medalla que grabé. Saludo grande para Judía y 33.
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0: debe estar escuchando por allá por los pagos del Olimar.
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0: Saludo grande para

0: Daniel Cardoso, tenemos por acá, no, por favor, da ese del amigo José Luis su ritmo.
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0: Bueno, amigo Julito, acá apareció, bienvenido, bienvenido, Julito Falero.
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0: ¿Cómo anda, Julio? ¿Cómo van esos laburos? Dice por acá, hola Jorge Daniel, ¿cómo estás? Como siempre, un placer saludarte, fuera posible. Me gustaría escuchar Los Enganchaditos Sin Compado, Cumbia Campera.
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0: Y además me pone por acá, bueno, para ti, para todos los escuchas de la gente que me conoce, que terminen de lo mejor, de la mejor manera este día. Que tengan una excelente semana. Saludos, Julito Cabrera de la ciudad de Miguel. Julito hace trabajos súper lindos, súper garantidos, así que bueno, lo tengo por acá, mirá. Cualquier cosita que vos tengas para hacer, mirá, escuchá.
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0: Bueno, bueno, muy bien. Van a alumbrar, obviamente, Sol Negro Mogambo. Pero si viene antes, un enganchadito de sincopados. Por acá dice Marcelito de la ciudad de Pando. Buenas tardes, Rey. Acá estamos esperando la lluvia. Está bastante oscuro en Pando. Ciudad Industrial está bastante. Y bueno, acá también, Le pido el temita Sol Negro para dedicárselo a mis compañeros
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0: para mis compañeros el Morrito
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0: y el Laucha, que se convirtió.

0: pandense por excelencia, compañeros de laburo.
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0: Lo tengo por varias versiones, el Sol Negro este.
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0: Esto lo grabó el Chatito Arismendi cuando estuvo en el Mogambo. Vamos con este primero, después Julito, como está, permanece en la sintonía. Le hago llegar a Julito el enganchadito de cinco pados, ¿sí?
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0: Vamos a arrancar de cero para estos temas, para los amigos, para Marcelito, para el Morrito y para el Lauchita.
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0: Canta el recordado cantante como lo fue.
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0: Luis Chatito Arismendi con este Sol Negro con el Volcán del Norte, Mogambo.
2: ¡Bonita!

0: Copados, con mucho cariño, gracias, Juelito Falero de la ciudad de Miguel. Esta es la araña peluda. Cuidadito con la araña peluda. Que la toca sin copados.
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0: Ven acá, antes de ir a la araña peluda, tengo al amigo Robert, el carpintero de la ciudad de Minas. Bienvenido, Robert, buenas tardes, noches.
2: Buenas noches, Jorge, ¿cómo andás? Bueno, yo recién acá, como de costumbre, arrancando el mate hasta ahora. Bueno, pues si podés, algún enganchadito de azul azul.
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0: Bueno, muy bien, Robert, un enganchadito de azul azul de Melo en la voz de Cardosito.
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0: Pero vamos a escuchar esta araña peluda que anda por acá en la vuelta, pero la toca sin copado. Por lo menos yo no la he escuchado por otro grupo, simplemente por los muchachos Maragatos. San José, como lo son cinco.

0: Y no hay orden de aflojar para nada hoy lunes. Life, los Echemendi, con esta lunita jujenia. A ver, ¿qué dice por acá Alfredito Fernández de la ciudad de Minas? Adelante, Alfredo.
1: Buenas tardes, Garro. Pasame la tanga cortita y alguna cumbia a tu elección.

0: Muy bien, Alfredito, la tanga chiquitita, chiquitita.
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0: Eso, eso, eso. Este también va para vos.
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0: Lunita Jujeña, la F de los Echimen de Argentina, tomando en el aire de la 91.7 FM Universo de Montes Canelones, Uruguay, para

0: Lindo, lindo, lindo tema, Lunita Jujeña de la F Los Echemendi. Bueno, ahora para Alfredito le voy a hacer llegar dos temitas en uno.
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0: La fórmula llega por acá, Cecina y la tanga chiquitita. Alfredo, vamos, vamos con todo, a ver.

Cumbia, cumbia de la buena, de Reversionados. La Sara, espectacular tema de Reversionados. Por acá me dice el amigo Douglas, que dice Douglas, por acá me escribe, dice por acá, hola. Hola, rey de la cumbia, metele cumbia. Rey, que hoy es lunes, el cuerpo lo sabe, saludos para ti. Y también para María Soledad y la reina de Camino y Grita, y para el carpintero, y también para Carlito Estrami. Carlito de Piedra de Sisto, por ahí el amigo Lucer Pereira va el saludo también. Para todo en general, me dice el amigo Douglas. Y además, dice, para pedirte un temita de Burbuja de Varela, la mejor de todas. Bueno, la va a estar tocando Burbuja de Varela el próximo 17 de octubre en el Grande de Canelones, Salón por Venir. Primero estará Mariela, la dama de la cumbia, de 10 de la noche a hora 12. A las 12 está Burbuja de Varela y cierra Reversionados. Hablando de José Pedro Varela, también que ya llega la decana del Este, el departamento de La Valleja, Burbujas. Beatriz me dice por acá de allá, José Pedro Varela. Buenas tardes. Muy buena la música, los felicito. Me engancho con la tanga chiquitita, soy de La Valleja. Saludos para Beatriz. Bueno, Beatriz, también para vos. Un saludo grande para ti y la familia. Y vamos que vamos. Justamente llega esta banda allí de Varela. Comanda Gustavito, Placeres Heral de Reversionado. Gustavito Benedetto, esto es el director musical hace tantos años. Y canta y suena Burbuja de Varela.

0: lindo, lindo, lindo la música de Los Palmeras. Anteriormente era Burbuja de Varela.
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0: Minuto a minuto, Los Palmeras. La voz de Cachito Daica cuando estaban Los Palmeras. Bueno, ha llegado Gladys de

0: También un saludito grande para Liber y para Sarita, allí de la Ruta 60, vecinos de Gladys. Un beso grande para todos ellos.
1: Buenas noches, Jorge Daniel. ¿Cómo está? Yo bien por acá, por el campo. Escuchando tu audición, como siempre. Espectacular. Así que bueno. Bueno, pasa un tema, tu elección para Alfredo y para el carpintero. Y bueno, y todos los que siempre les paso temas para eso. Y un saludo para todos. Bueno, que tengan una linda noche y que estén bien todos.
0: Bueno, Gladys, muchísimas gracias para ti también, ahí en la linda Ruta 60. Aire puro, que llega desde las sierras del departamento de Maldonado. Va escuchando, la mejor de todas, a todo volumen, qué lindo que está por ahí. Bueno, por acá, ¿qué más ha llegado? A ver, por acá, ¿qué más ha llegado? El amigo Robert, y cada minuto que paso. Adelante, Robert, bienvenido, buenas noches.
2: Bueno, Jorge, antes que sea más tarde, si podés pasar una latita de cerveza, para saludar a todos los que saludan siempre, a Dula, que apareció Dula. Y bueno, a Carlito también, a Alfredo, a Gladys, a Tocayo, no sé si anda por ahí. Y Negrita, y Roberto Rivera, y Miguel Ceja, y todos los que están ahí en la vuelta.
0: Bueno, gracias, Robert. Un saludo grande para Miguelito, también el calabolero. Eso grande para Nelly, también Nelly más ahí de Barrio Las Delicias. Vamos con este temita de los Palmeras, esto que dice cada...

0: Hoy no me llamó. ¿Qué se habrá hecho el amigo Sinolita que le encantaba este tema?
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0: ¿Recordás, Douglas, eh? Una voz en el teléfono.
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0: No nos enteramos más de dónde anda el amigo Sinolita.
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0: Continuando por este lado, ya se vienen todos los eventos.
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0: Que hay para compartir varios.
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0: De bueno, vamos a darle difusión, para que la gente se vaya enterando.
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0: Distintos eventos que se vienen a continuación para este mes de octubre que se aproxima.
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0: Lindo, lindo, el gordo Luis, una voz en el teléfono.
1: Escuchar.
0: Ha llegado otro audio por acá, vamos a ver de quién se trata, porque bueno, no está agendado. Pero bueno, vamos a compartirlo este audio que ha llegado en este momento al 098-218-496. Saludos grandes a toda la gente que está conectada vía internet a través de fmuniversomontes.com.ue, en toda la República Oriental del Uruguay, también en todo el mundo. Esta es la nueva fuerza joven de Mariscala.
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0: Recibimos este audio, a ver quién se trata, bienvenido.
3: Hola, buenas noches, ¿cómo le va, Jorge Daniel?
4: Todo tranquilo. Sebastián Rocho por acá. Bueno, nada, primero que nada, para mandarte saludo y mandarle saludo a toda la audiencia ahí.
3: Y bueno, nada, para arriba.

Bueno, el Cevita Rocha, bienvenido, Seba, ¿cómo estás? También estuvo acá en estos medios, en este medio de comunicación un tiempo. Gran saludo para vos, Cevita. Creo que la última vez que lo vi por allá por Minas. Cariño grande para ti, Cevita, y bueno, acá estamos en este mismo punto del dial. 25 años compartiendo junto a toda la audiencia acá a través de la 91.7. Vamos a ver con esto, para ti, Cevita, mirá.

0: espectacular el grupo Latidos. No ha llegado otro audio por acá, tampoco sabemos de quién se trata, porque bueno, no está agendado. Bienvenido, bienvenido, buenas noches.
1: Hola, buenas noches, Jorge Daniel. Te habla el Chiche Ceja acá de Míguez. Para pedirte un tema de los Palmeras, que hace tiempo que no escucho nada de ellos. Y estoy en casa hoy, estoy escuchando la 91.7. Vamos arriba, un abrazo.
0: Ah, bueno, Chiche, ya te agendo por acá. Salud grande, que disfrute entonces.

Pero... Bueno, acá me dice Miguel el caragualero por allá por Minas. Buenas noches, Jorge Daniel acá haciendo un estofadito. Tranqui nomás. Está pidiendo algo de José Luis, su ritmo, saludo para todos los escuchas. Agárrense de las manos cuando quede pronto ese estofadito, ¿eh, vos?

Lindo sabor, lindo swing en este tema. Agárrense de las manos de los Palmeras junto a José Luis Rodríguez, el Puma. Graciela y Nelson por acá me dicen también. Maxi, bueno, no sé los numeritos, ya los tengo anotados los tuyos. Van quedando numeritos todavía, van quedando 200 pesitos cada uno. 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Agárrense de la mano. Buenas noches, Jorge. Acá estamos en la 91.7, Nelson y Graciela. Lo grande para Nelson y para Graciela, espectacular como siempre por tenerlos en la sintonía.

0: cuarteteando, quiero un acordeón. Bueno, se viene el bomboncito. Saludo también así a María de la ciudad de Solís, que debe estar en la sintonía como todas las nochecitas. Porque cuando tú la... Para su bella amiga, como siempre. Tocala, toca, tocala, no la... María, un beso grande a tus bellas amigas. Para Normita, Marichal de Solís, para Oscar. También para Chichi, para Esteri, para Juanita y Juanita Caraballo, Juanita Zabaleta. Para Isabel, un beso grande con el bomboncito.
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0: La abuela Belia también estará por ahí, Teresita. Mirá, acá me dice el Maxi Giordano. Mirá lo que va a hacer. Se están agregando más premios para el sorteo que será el 17 de octubre en el Salón Porvenir de FM Universo. Dice el Maxi: voy a donar una parrillada para 6 personas. Bueno, ahí le agregamos otro premio más, ¿eh? Sí, una parrillada para 6 personas, entonces, ¿eh? Qué bueno con este bomboncito. Después se vienen los Duques de Rocha para vos.

0: Bueno, a ver, por acá también, ¿eh? Hola, hola, hola, dice. Hola, Jorge Daniel, guardame un numerito. La semana paso por la radio. Graciela. Así. Ah, Graciela y José Luis. Un beso grande para Graciela y para José Luis. Sé que tú la miras cuando su vestido comienza. Saludo grande, grande, grande para Graciela y para José Luis. Mirá, la libretita queda acá. Y tus sabrositos en el... Y ahora que haya alguien acá, vení y levantá, ¿sabes?
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0: Se sacó... Bueno, un saludo grande por allí en carretera Severo Hernández. ¿Cómo está la linda gente de la zona? Previda. Por allí está el amigo Óscar Hernández, Jacinta, su mamá, Maricel. Ay, de stand de conversaciones, de charla, charla, charla.
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0: Saludo grande a toda la vecindad por ahí, entonces, para ti, Óscar, y para Gladys también. Debe estar por allá la Gladys. Y para Óscar, que se está moviendo, bailando, bailando. Beso grande para la mamá Jacinta también y para ti, Maricel, Besos, besos, besos, besos. Toda la gente que vive ahí en la carretera, de una punta a la otra de la carretera Severo Hernández. ¿Y bailan el bomboncito o no lo bailan? Sí, lo bailan.

Maxi por acá me dice que me estaba pidiendo un temita a los Duques. Ah, acá también le sigue agregando premios. El Maxi dice, ojo, una botella de Martini, una botella.

ya lo voy a compartir todo el temita entero. Margot Rodríguez dice por acá, hola, pasale un temita lindo para Nelson y para Graciela por el cumple de Nelson, que fue el día 24, sí. Espero que haya pasado lindo, nos vemos. Un añito más, Nelson. Bueno, saludo grande de Margot y también de todo el equipo acá de la radio y mío también.

Mensaje que llega de los pagos de José Pedro Varela. Acá dirá que no le pasará un tema. Que no le pasará un tema movedito para mi hija Joana. Para mi yerno Michael. Que están laburando en la campaña. Así mueven un poco las piernas, dice. Bueno, gracias, me dice Beatriz de José Pedro Varela. Bueno. Trabajan en horas de la noche, bueno, ganan un 20%.

Los Duques de Rocha, acá dice Sarita de Ruta 60, también dice buenas noches, Jorge, Daniel, ¿cómo estás? Por ahí, acá todo bien, tomando unos mates, escuchando buena música, saludos grandes para toda la familia de FM Universo. Y además dice gracias por el saludo de hoy. Bueno, ustedes también, muchísimas gracias porque bueno, están ahí en la sintonía. Para ti, para Liber, un gran cariño. Sigan en la mateada, ¿eh? Por ahí el Maxi me estaba pidiendo un temita a los Duques. Este bonito tema es un clásico de los Duques de Rocha. Esto que se titula Aquella Noche de Verano.

0: lindo, qué lindo también, qué linda opción del Maxi Giordano.
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0: Que me pone por acá, yo dono para el sorteo de la radio porque me crié en ese pueblo. Lo conozco muy bien, Pueblo Monte, se crió acá frente a la estación.

0: Nosotros estamos acá también, de todo corazón, de todo cariño. ¿Por qué? Porque venimos a hacer radio, gratuitamente, como todos los compañeros y compañeras acá, Venimos con todo el cariño y el corazón para brindarles toda nuestra música, que bueno, y también los demás compañeros, obviamente. Yo hace 25 años y bueno, mientras pueda, voy a seguir llegando a esta radio como el primer día que hace 25 años atrás.
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0: amor, ¿qué dice por acá la pachanga? Susana Paredes me estaba pidiendo un temita. También colabora Susana siempre. Un beso grande para vos, Susana. Para tu hija, para toda la familia, por la ciudad de Míguez. Por el barrio Silva, por allí,
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0: Estaba pidiendo tú que vives sola, sola, sola.
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0: Y así estamos transitando hasta la hora 21. Después llega el compañero tocayo Daniel.

0: Bueno, bien, Malibora es burbuja de Valera.
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0: Bueno, yo sabía que Isabel estaba en la sintonía. Isabel de la ciudad de Solís, bienvenida. ¿Cómo estás, Isabel? Buenas noches.
2: Buenas noches, Jorge Daniel. Espero que estén todos bien por ahí. Muchas gracias por el saludo. Muchos cariños para ti, para los compañeros de la radio que trabajan ahí. Y saludo a todos los escuchan. Chau, chau. Muy buena esa música.

0: Bueno, Isabel, muchísimas gracias por el apoyo incondicional, por la ayuda también brindada para esta radio que siempre ayudas. Gracias, muy amable, muchas gracias, un abrazo grande, grande, y mañana, bueno, estaremos nuevamente.
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0: A ver qué me dice por acá la reina del camino, grita. Gracias, Rey, por los temas. Será hasta el próximo programa, si Dios quiere. Chau, chau, chau.

0: Me estaban pidiendo un temita de Martín Piña, sí. Dejamos un poquito a Burbuja de Varela, Háblame de ti, porque lo va a estar tocando y sonando el próximo 17 en el Grande de Canelones. Salón por venir. Por acá me dice Miriam de Solís, buenas noches. ¿Cómo estás? Muy linda, esa es cumbia. Pásame un temita. Las cuatro estaciones. Saludos a todos los oyentes. Y a ti también, me dice Miriam Marichal de la Ciudad. Buen tema ese.
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0: Buen tema ese, las cuatro estaciones. Eso sin duda. Etiqueta negra, miralo así, espectacular. Las cuatro estaciones, mirá. Vamos.

Bueno, Miriam, ya enseguida, ¿te viste que está preparado el tema? Así que no te vas a quedar sin escucharlo. Qué lindo, ¿eh? No me han dejado solito en ningún momento. Estamos en las 20 horas 24 minutos, si no mal veo por acá, ¿no? Con las cuatro estaciones de que lo cantaba Pinochito Sosa, de Etiqueta Negra.

0: bien, cortamos un poquito el Cuatro Estaciones, ya que estamos en la primavera. Se viene Martín Piña, que ha grabado unos temas nuevos. Piña el cantor. Con el Baja Tanga se viene Piñita el cantor. Se me estaban pidiendo algo de Martín Piña, sí.
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0: mirá, mirá, mirá, también el hombre a la rosa roja. José Luis, su ritmo a la pampa. Sé que le gusta mucho a Alfredo allí en la ciudad, Alfredo Fernández, la ciudad de Minas.
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0: Con esto que estuviera cerca tuyo. Saludo grande para Blanquita Peña de la ciudad de Miguel. Gracias, Blanca. Está allí en el carrito de las tortas fritas sobre la ruta 81 a pasitos del taller del amigo Félix Rodríguez. Todas las tardes está por allí con las tortas fritas, muy ricas las tortas. Desde la hora 15:30 está allí en el carrito. Bueno, bueno. Muy ricas las tortas que hace Blanquita Peña. Un beso grande, Blanca. Ya te agendé por acá los numeritos que tú querías. Gracias por la colaboración y bueno, mañana no queda otra que venir a pasar por ahí entonces y llevarte los numeritos y comer una rica torta frita, che. Y a su vez con este lindo tema José Luis, su ritmo.

0: Placemos al amigo Rudy, que anda por acá también en la sintonía. Rudy y Anita, un saludo grande, Anita.
1: Muy buenas noches, Jorge, muy buenas noches a toda la linda audiencia. Buen comienzo de semana para ti, para toda la enorme audiencia del 91.7. Acá un programita más pegadito al día, junto a mi señora Ana, el pequeño Tiago, la pequeña Emilia, Eduardo, el hijo de Ana. Saludos para el resto de la familia, toda la gente que siempre nos saluda, que deja el saludo amablemente para todos nosotros. Gracias para todos y distribuir de la misma manera. Y bueno, hoy te quiero encargar el zodiaco del amor, puede ser. Un abrazo grande para todos. O algo de Géminis.
0: Bueno, Rudy, muy bien. Un tema te voy a hacer llegar porque ya se va la hora. El zodiaco del amor de mayonesa. Vamos con este. Un saludo grande para Pedrito de León y para Margot también en los pagos. De allá de las carreteras entre Solís y Monte. Ah, si estuviera cerca tuyo, Pedro, comeríamos unas ricas tortas fritas.

Bueno, linda la rica la mayonesa para comer, ¿eh? Pero este es el Zodíaco del Amor. Un saludo grande para el vecino Lenito Rodríguez por allá. Por acá dice Rosita González de la ciudad de Míguez también. Hola Jorge Nepa, llame un temita a tu elección. Todos están lindos, como siempre. Gracias Rosa, un saludo grande para vos. Y bueno, vamos arriba entonces, así estamos. Como todos los días, tratando de dar energías a través de las buenas cumbias. Saludo grande entonces Blanquita Peña, por ahí ya están todos los dos numeritos para vos. Gracias Blanca, que mañana estará a 15:30 allí en el carrito. El olorcito a las ricas tortas fritas te van arrimando. Qué ricas las tortas. Bueno Blanca, mañana vendemos una cantidad de tortas y no sabes, mañana va a ser un día espectacular para la venta de tortas. Prepárate. La gente va a ir arrimándose a comprar 4, 3, 8, 7. Vas a ver. Con este Zodíaco del Amor.

0: a bailar este bayón.
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0: Este es enamoradito, José Luis Urritmo.
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0: Se viene este abracito secreto de José Luis Urritmo desde la paz.

Lindo, lindo tema romántico de José Luis, su ritmo, Bueno, por acá tengo a Alfredito Fernández, pues sí, nos he compartido los eventos que tengo, unos cuantos para compartir después. Estamos prácticamente, bueno, en unos minutos estará llegando el compañero Daniel Bonilla. Pero bueno, mañana volveremos nuevamente otra vez más con toda la buena música, con todo el cariño y con todo el sabor que ustedes se merecen. Mañana a la tarde.

0: 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Los alfiles. A ver qué dice Alfredito por allá por Minas. Adelante, buenas noches.
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Bueno, muy bien, Alfredito, ¿cómo no? Voy a ser gentil. Para eso vengo a la radio, para complacerlos a todos. Para que te vayas preparando para bailar este tema el próximo 17 de octubre en el Grande de Canelones con Burbuja de Varela, mirá. Anda buscando zapatitos, championes bien cómodos para...

Baila, quien lo baila, estas canciones 25 Rosas entre todos los clásicos. 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